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3: Él nos decía: hey, si podemos resolver cualquier problema, entonces, ¿por qué perdemos tantas lágrimas? 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
2: Please Please Me fue el segundo single de los Beatles publicado en Gran Bretaña. Lo escribió John Lennon en la casa de su tía Mimi, después de que George Martin le propusiera centrar sus esfuerzos en grabar versiones de otros autores. El orgullo de Lennon pudo más. Please Please Me entró en el estudio de grabación. Martin sumó su talento e hizo que su ritmo sea más vertiginoso. Al finalizar, Martin les dijo, acaban de grabar su primer número uno.

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0: La máquina de rayos X, que cambiaría el mundo de la medicina gracias a su capacidad para atravesar los cuerpos opacos, como el humano, ha sido elegida como el invento científico más importante del mundo. Así lo han considerado cerca de 50.000 visitantes que en los últimos meses han participado en la encuesta propuesta por el Museo de Ciencia de Londres. Los rayos X vieron la luz el 8 de noviembre de 1895, gracias al trabajo del profesor Röntgen, quien fue reconocido por el emperador Guillermo II de Alemania, honrado con una medalla en Londres y en la Universidad de Columbia, y por último, por el Premio Nobel de Física en el año 1901. Su descubrimiento fue producto de la investigación y experimentación, y no por accidente, como algunos autores afirman. Röntgen, un hombre de las ciencias que investigaba los detalles más mínimos, tuvo éxito donde otros fracasaron. Este genio no quiso patentar su descubrimiento cuando Thomas Alva Edison se lo propuso, manifestando que lo legaba para beneficio de la humanidad.
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9: Percy Sledge nos decía: cuando un hombre ama a una mujer, no puede mantener su mente en nada más. Él cambiaría el mundo por algo bueno que ha encontrado. Si ella es mala, él no puede verlo. Ella no puede hacerle nada malo. Darle la espalda a su mejor amigo, si él la menosprecia.

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4: ¿Sabías que Rosario fue incendiada y saqueada en 1819? Así nos lo cuenta la historia. El coronel Juan Ramón Balcarce, al frente de una expedición invasora, fue derrotado en Rosario por las tropas del gobernador santafesino, el general Estanislao López. La victoria fue tan contundente que obligó a Balcarce a refugiarse en barcos porteños y huir hacia Buenos Aires. Pero antes de retirarse, en un acto de vandalismo, hizo incendiar la mayor parte de las 190 viviendas que formaban la Villa del Rosario. El párroco de aquel entonces, Pascual Silva Braga, dejó constancia de los daños. Casi toda la aldea quedó destruida, aunque la iglesia se salvó milagrosamente. Sin embargo, el pueblo rosarino supo sobreponerse a la agresión. Con espíritu valiente se levantó de las cenizas y volvió a crecer. Y ojo, que ese Balcarce no es el mismo que da nombre a la calle vecina Oroño. Esa arteria rosarina recuerda, en cambio, a Antonio González Balcarce, militar y político, asistente del general San Martín en la gesta de los Andes. Alguna vez intentaron quebrar a Rosario con fuego y violencia, pero no pudieron. La villa resistió, defendió su dignidad y con coraje transformó esa destrucción en fuerza para seguir adelante.
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0: En el Kaiser Keller de Hamburgo, los Beatles tocaban hasta 12 horas diarias seguidas.

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9: The Hollies nos decía, sábado a la noche en el centro de la ciudad, trabajando para el FBI, contrabandista borracho en el lado oeste, lleno de gente que está haciendo cosas equivocadas.

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9: .10.09, ¿qué tal? ¿Cómo les va? Bienvenidos. Una nueva edición de Buenos Momentos. Jueves 6 de agosto. Edición 3455. Soy Ale Mota y los voy a acompañar haciendo esto que es Condu Operación. Como siempre, café por medio. Bienvenidos, buena mañana para todos, buen comienzo de jueves. A pesar de que ya son las 10 de la mañana y muchos de ustedes ya arrancaron el jueves mucho más temprano. 18 grados el último registro, cielo cubierto, 96 el porcentaje de la humedad. Seguimos teniendo días con muy, muy alta humedad. La máxima para la tarde, 18 grados, pero ya lo sabéis, está anunciado para todo el día, tormentas. Mañana viernes frío, 3 de mínima, 15 de máxima. El sábado 7 de mínima, 14 de máxima. El domingo la mínima 3, la máxima 14 grados. Fin de semana fresco vamos a tener, con mucho frío. En Pinamar 9.5, cielo cubierto con lloviznas. 0 grados 6 décimas en San Carlos de Bariloche, con el cielo algo nublado. Para comunicarse con nosotros, como siempre, nuestro WhatsApp 341-5394-1. Nos escriben y nos enteramos quién está del otro lado. Escuchás el 94.1, sino a través de www.m90premium.com.ar, m90vintage.com.ar. Me encontrás en el Facebook, Alejandro Mota, Mota con doble T. Me podés escribir a motamusica@gmail.com, Mota con doble T. Y en el Instagram me encontrás en Ale Música Vintage. Bien, todo listo para esta edición de jueves. Vamos a ver cómo se porta el clima, el tiempo. Vamos a ver si nos acompaña, si no nos acompaña. Nosotros aquí en el laboratorio, con ganas de pasarla bien. Títulos como siempre, info del mundo de la música, alguna que otra visita. Y los buenos momentos que siempre están. Volvió Messi, doblete. El Inter Miami le ganó a San Luis por la League's Cup. 4-2 como local, 2 de Messi. Y en la próxima fecha van a recibir en su cancha al Monterrey de México. Juegan los de Estados Unidos con lo de México. Se llama League's Cup y ya el Inter con 2 de Messi. Por el lado doméstico, Central y Estudiantes tienen fecha para jugar la Supercopa Internacional. Se va a jugar el 26 de septiembre aquí en la República Argentina, con sede y...

Ayer les contaba las nuevas tarifas de los peajes, si sos de viajar a Santa Fe, si tenés que agarrar la autopista Rosario-Santa Fe. Bueno, las nuevas tarifas son: categoría 1, 4.000 el manual, 3.200 el telepase. La 2 y 3, 8.000 y 6.400. La 4, 16.000 y 12.800. La 5, 24.000 y 19.200. Y la 6, 28.000 y 22.400. Un 33% es el aumento en los peajes en la autopista Rosario-Santa Fe.

siempre es bienvenido Alan Parsons, ¿no? What Goes Up, como para abrir esta edición de hoy. Les cuento hoy a los amigos aficionados del golf, el lunes abre la inscripción para el campeonato Ciudad Rosario, el 89º, el 89. Se disputa del 15 al 17 de agosto en el Rosario Golf, en el Jockey Club de Rosario y en el Mitre de Pérez. Ya está habilitada la inscripción para la mayoría de las categorías, una de las competencias de este torneo más tradicional y prestigioso que tiene el calendario nacional. Se va a desarrollar entonces entre el 15 y 17 un recorrido de 54 hoyos bajo la modalidad juego por golpes, con las tres sedes compartidas, Rosario Golf, Jockey y Mitre de Pérez. Después de las dos primeras jornadas se va a realizar un corte clasificatorio para todas las categorías. Y las finales se van a disputar el lunes 17, que es feriado. ¿Sí? Damas Scratch hasta 12-9, 13 a 24-9 y 25 a 54. Caballeros Scratch hasta 3-9, de 4-9-9, de 10 a 16-9, de 17 a 24-9, de 25 a 36-9 y de 37 a 54. Hasta el domingo hay tiempo de inscribirse, Las demás, eso es damas hasta 12-9 y caballeros hasta 3-9. Después las demás categorías, bueno, siguen inscribiendo. ¿Qué más tenemos? Buen torneo, ¿no? Los derechos de inscripción varían según la categoría, la edad y la afiliación a clubes de la Federación del Golf del Sur de Santa Fe. Y los jugadores extranjeros que vengan a participar van a contar con un procedimiento específico de inscripción. Como es tradicional, el campeonato premia a los dos primeros clasificados de cada categoría, además de entregar la Copa Challenger a los campeones Scratch de damas y caballeros y distinguir a los mejores jugadores visitantes. Toda la información en el sitio oficial de la Federación de Golf del Sur del Litoral. Entonces, las sedes: Rosario Golf, Jockey Club y Mitre de Pérez. 15, 16 y 17 de agosto.

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10:22 y se largó nomás, ¿eh? Diluvia en el centro de la ciudad de Rosario. Estaba anunciado lluvias, tormentas durante toda la jornada. Alertas. Bueno, está lloviendo. Yo me traje el paraguas. Si tenés que salir y tenés que hacer algo importante, dale. Si no, quédate en casa. O trabajá desde casa. O nada, quédate en la oficina. Pero hoy va a ser un día bastante molesto en cuanto al clima, ¿no? Bueno, como todos estos últimos días. Por eso, como siempre digo, menos mal que existe Buenos Momentos. Mañana buen clima, tenemos fresco, va a estar fresco, pero buen clima. Ideal para ir al Cairo, divertirte, moverte un poco, ponerte en onda. Sí, claro. Ahí voy a estar. Te vas a divertir y te voy a hacer bailar.

10:29, Big Dish haciendo Bona Fight. Ya nos vamos a la tanda. Estamos recién empezando. Llueve, pero nada. No me mojo porque estoy acá bajo techo. Cuídate, es un día para evitar, ¿no? Para salir solamente si uno tiene que salir y hacer algún trámite, algún laburo. Si no, igual poner 94.1, poner buenos momentos. La vamos a pasar bien.

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10:42, este viernes habrá procesión, misas y movilización sindical en la ciudad por el tema de San Cayetano. La parroquia de Buenos Aires al 2100 abre sus puertas durante toda la jornada y por la tarde se va a realizar la habitual procesión hasta la Plaza Libertad. Rosario se prepara para celebrar el Día de San Cayetano, patrono del pan y del trabajo, con esta movilización de fe entre la parroquia ubicada en Buenos Aires 2150 y la Plaza Libertad. También está previsto que participen algunos gremios de la ciudad, como cada año, que van a marchar este 7 de agosto. Desde la parroquia adelantaron que el viernes las puertas se van a abrir a las 0 horas para honrar a San Cayetano y permanecerán abiertas hasta las 23. Entre las 5 de la mañana y las 12 del mediodía se va a celebrar una misa por hora y a las 15 va a comenzar la tradicional procesión hacia la Plaza Libertad, donde a las 15:30 se va a realizar la misa central encabezada por el arzobispo de Rosario, Monseñor Eduardo Martín. En los últimos días, la imagen de San Cayetano fue trasladada de distintos recorridos por las calles de la ciudad. Así que bueno, Buenos Aires y 27 de las 9, ahí se van a encontrar todos los gremios, van a marchar hacia la parroquia San Cayetano, van a recibir la bendición del párroco y van a continuar hasta el Monumento Nacional a la Bandera, donde van a realizar un acto y habrá algunas ollas populares. Ya sabes entonces, ¿eh? Va a haber algún movimiento de calles y demás, ahí donde está la parroquia, Buenos Aires al 2100. Repito, entre las 5 de la mañana y las 12, una misa por hora. Y a las 3 de la tarde, la tradicional procesión hacia la Plaza Libertad, donde a las 3 y media se va a realizar la misa central, encabezada por el arzobispo de Rosario, Monseñor Eduardo Martín.

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8: Creedence nos decía: hace mucho tiempo alguien me dijo que hay calma antes de la tormenta. Lo sé, hace tiempo que se avecina. Dicen que cuando termine, lloverá en un día suave.

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1: Títulos de las 11 de la mañana. Tras la retirada del embajador de Brasil, crece la preocupación del empresariado argentino. La decisión de Lula da Silva de retirar de Argentina a su representante diplomático profundizó la tensión entre ambos países y encendió alertas en el sector privado. El conflicto se disparó luego de las reiteradas declaraciones públicas de Javier Milei, quien se refirió al mandatario brasileño como ladrón, corrupto, presidiario y basura socialista. Con productores, usuarios y provincias, el gobierno ya tiene el ente de control de la hidrovía. El titular de la Agencia de Puertos de la Nación, Iñaki Arrecegor, anunció este miércoles en el Congreso de APRESID que el lunes se publica la resolución en el boletín oficial. Nunca en la historia hubo una instancia de seguimiento formada por usuarios de los trabajos en la vía navegable. La NASA difundió un registro satelital del cinturón de Sargazo del Atlántico y advirtió por su crecimiento. Según los científicos, 2026 se ubica como el segundo año con mayor cantidad de sargazo detectado por satélite, apenas por detrás del 2025. A nivel regional, tanto el Caribe como el Golfo de México registraron máximos históricos de acumulación con millones de toneladas métricas concentradas en estas zonas. 18.4 la temperatura actual, cielo cubierto, tormentas, precipitaciones, 99 el porcentaje de la humedad. La máxima para la tarde, 18 grados, ya estamos en la máxima. Y tormentas también para esta tarde. Mañana viernes, 3 de mínima, 15 de máxima. El sábado la mínima 7, la máxima 14. El domingo la mínima 3, la máxima 14. En Pinamar 9.5, cielo cubierto con lloviznas. 1 grado 7 décimas en San Carlos de Bariloche con el cielo 11.07, buenos momentos, día de lluvia, buena compañía.

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1: El 3 de agosto de 1987 aparece Hysteria de los Def Leppard. Cuarto disco de estudio de los británicos, lanzado por el sello discográfico Mercury Records, producido por Robert John Lang, fue el disco más exitoso y vendido de la banda hasta la fecha, llegando a 30 millones de copias en todo el mundo. Se publicaron 7 sencillos de este disco: Woman, Animal, Put Some Sugar on Me, Armageddon It, Rocket, este que estás escuchando, Love Bites, y el que le da nombre al disco, Hysteria. El más exitoso, esta balada, Love Bites, que llegó al número uno en la lista Billboard Hot 100. Y como toda banda de rock, siempre hay una buena balada. Def Leppard, Love Bites.

Def Leppard, buenas baladas, buena banda de rock, buen material. 11.24, desde Ecovalley al estudio, en un ratito hablamos seguramente sobre el turismo.

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0: Las cosas que pasan en el estudio. Ay, ay, ay. Las cosas. Tengo a las rubias preparando todo. ¿Cómo va, Vali?
1: Somos rubias, ¿no?
0: Sí. ¿Cómo va, Vali? ¿Bien?
1: Esto de la tecnología.
2: Hola, Ale. Hola, hola a todos.
0: Tanto tiempo.
2: Buen jueves. A pesar de la lluvia, buen jueves. Acá sale el sol.
0: Sí, sí. Está iluminado el estudio. Está iluminado el estudio.
2: No me digas que no te hacemos reír. Estaba solito y vinimos, llegamos a hacer
0: pavadas. Sí, la verdad que te extrañaba estos momentos así.
2: ¿En serio?
0: Sí.
2: Ah, bueno, me encantó que me digas eso, que estoy. No me extrañes más.
0: No te extraño. Lo que pasa es que...
2: No, si me dijiste, pará. Me dijiste, te extrañaba. Y ahora decís, no te extrañaba.
0: Extrañaba estos momentos.
2: Momentos de alegría.
0: En un momento me di cuenta que habías desaparecido.
2: Pero volví.
0: Y volviste.
1: Momentos
0: y
1: de alegría.
0: Estás.
1: Así se te termina la tranquilidad.
0: Totalmente. Sí, sí, sí.
2: Totalmente.
0: Sí, esto todo tranquilo, no pasa nada y de repente.
2: No,
0: se
2: podemos.
0: Vuela todo. Bueno, ¿cómo
2: con
0: va?
2: Nosotras no podemos.
0: ¿Todo bien?
2: Muy bien. Bueno. A pesar de la lluvia.
0: Sí, está horrible.
2: Escúchame, y aparte no solamente la lluvia, súmale el viento.
0: El viento. Se vuela, y me imagino ustedes con el pelo, se le vuelan todos los pelos.
2: Todo. Ahí.
1: Volamos.
2: ¿Cómo era la del paraguas?
1: Mary Poppins,
0: ¿viste?
2: Mary Poppins.
0: Es todo un tema el paraguas
1: no
0: en estos días.
1: Con falditas hoy.
2: No, por favor, con pantaloncitos.
0: Imposible.
2: Ahí es
1: de la gran Marilyn Monroe.
0: Bueno, Vali, ¿con quién viniste?
2: Bueno, eso. Hoy estamos festejando. Quiero que nos cuente, por supuesto, con Negoturismo, la mejor agencia de Rosario.
0: Bien.
2: Lo digo, lo repito y lo diré siempre. La mejor agencia de Rosario, y acá está Yanina.
0: Bien.
2: Yani, querida, contame, 20 años.
1: Gracias por esa presentación. Por favor, gracias, Ale.
2: Por supuesto.
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0: sube la calle.
1: Precioso.
0: Muy lindo.
1: Gracias a Dios, muy bien, muy contentos de este aniversario. Vamos a ver para fin de año hacer algún evento.
2: Por supuesto, por supuesto.
0: Hay que festejar, hay que festejar.
1: Fieles clientes.
0: Sí, sí.
1: Y bueno, la verdad que es toda una experiencia, un crecimiento y bueno, demostrar que con trabajo todo se puede.
2: Yani, a ver, en estos 20 años... ¿Cómo empezaron? Que vos dijiste recién. Yo te iba a preguntar cómo empezaron, pero vos ya lo contestaste con una pequeña oficina. En estos 20 años, ¿qué ha cambiado? ¿Qué fue? Porque cambió mucho el turismo.
1: Muchísimo. Y sigue cambiando y se vienen más cambios. Todo lo que es la digitalización.
2: Claro, eso iba.
1: Bueno, yo digo que las páginas y todos los son creadores de ganas de viajar también. Que la gente se entusiasma, ve un reel, ve propuestas, ve ofertas, pero nuestros pasajeros vienen hacia nosotros y me dicen, me conseguís esto, vi esto. O sea, es toda una generación de ganas de viajar, todo lo que la gente ve, pero bueno, nosotros gracias a Dios tenemos nuestro público y vuelven y todos los precios se logran, porque vos lo que ves en las páginas web que dicen oferta, todos tenemos lo mismo.
0: Claro.
1: Pasa que cuando el siempre lo baratito, el pico, lo que te hace picar es el hotel que está a 10 cuadras de la playa.
0: Incómodo.
1: Y te ponen desde.
2: Claro.
1: Y te ponen más impuestos. Entonces, cuando vos llegás al número final.
2: Yo veo el número grande. Entonces, en la página estoy mirando.
1: Claro.
2: No, yo estoy moviendo el dedo.
1: Yo, cuando te paso un presupuesto, te lo paso final.
0: Final.
1: Con los traslados, con los impuestos, con. Que la gente a veces se engaña porque ve un 990, pero ese 990 termina...
2: 999.
0: Sumale después de lo que viene.
1: Y claro, y el hotel, cuando vos buscas un lindo hotel, porque uno cuando yo viajo y todo el mundo le pasa lo mismo, quiere estar como en su casa o mejor.
0: Seguro.
1: No querés bajar el estándar de vida que vos tenés, si querés un hotel... Que esté lindo, la decoración es muy importante. Porque decís, bueno, es re limpio. Sí, pero las cortinas son floreadas de los años 80.
0: No hay nada peor que entrar a una habitación de un hotel y las cortinas sean de terror. Es lo peor que hay.
1: ¿Viste qué feo? Y, no, no. Y el cubrecama no, o la luz.
0: El cubrecama, la corriente. Es lo peor que hay.
1: La llave, como dice Moldavsky, si te dan llave de abrir, no tarjeta, ya. Sospecha. Sí, y si la llave es grande, el sospecha, llavero ya.
2: Sospecha más.
1: Morite.
0: Sí, sí, es verdad.
1: Me encanta
0: verdad,
1: cuando
0: verdad.
1: Dice eso, porque hoy en día está todo.
0: Cuanto más moderna es la entrada, y moderno, ya te da indicios de que hay algo bueno ahí atrás.
1: O no tienen ascensor. Hay mucho.
2: O las valijas. Vas con las valijas, tenés que subir. En escalera.
1: Hay mucho viajero a Europa que viajan barato. Yo entiendo que la gente, bueno, el argentino en sí, tiene como una fiebre del viaje, ¿viste? No, que lo todo que el mundo se va de viaje.
2: Pero
1: te
2: eso podés
1: ir a
2: preguntar.
1: Europa con $6,000 y te podés ir a Europa con 2,500. Pero bueno, cual. Ahí está la diferencia, sí. Que el hotel no tenga ascensor, que el hotel tenga cortina floreada y que él tenga la llave.
2: No, no, la incomodidad aparte, porque ahí tenés 5 pisos de escalera. Pero Jenny, yo lo que iba era esto. Ahora se viaja mucho más que antes. Y me parece que no es por una cuestión económica. Antes, por lo menos cuando yo era chica, mi papá murió y nunca se subió a un avión.
1: Sí.
2: Nunca se subió a un avión mi papá.
1: Mucha gente, sí.
2: Y tenían
1: el dinero, sí. Tenían las posibilidades.
2: Por eso me parece que no era una cuestión económica.
0: Sí.
2: Murió muy joven, a los 61 años. Pero bueno, él nunca subió a un avión. Me parece que cambió mucho la cultura del viaje y decir, esta plata que tengo, o si tengo un poquito de plata, ¿en qué la gasto?
1: Y en experiencias.
2: Es decir, claro. Me parece que no sé si hay algo que se puede... Tenemos los gastos que son, los tenemos que pagar, pero esos son gastos. Pero estoy hablando del disfrute. Si tengo esta plata ahorrada, obviamente, si no pago los impuestos, bueno, vamos a cubrir o a cubrir deudas. No hablo de eso, digo, tengo esta plata ahorrada. No sé si hay algo que se compare con un viaje. No lo sé.
1: La gente
2: obviamente
1: lo
2: gasta y no le debe gustar, pero estoy hablando la mayoría.
1: La gran mayoría lo vive en experiencias de viajar, abuelos, hijos, nietos.
2: La familia. Sí, sí.
1: Que una vez al año van a pasar las fiestas o van a pasar el verano. La experiencia de viajar, porque te vas a un all inclusive con tu familia, estás ahí tirado en la reposera. El mar, a la hora de comer te vas al restaurante que más te guste, porque está todo incluido, los chicos quieren tomar el helado, la Coca-Cola, tienen todo libre. Entonces no es lo mismo la experiencia esa de disfrutar con tu familia, ¿no?
0: Aparte, disculpame, lo bueno es poder sentarte frente a una buena agencia, frente a una buena vendedora que te sepa ubicar y armar el viaje, porque viste que una vez llega una agencia y dice, quiero ir y no tenés ni idea. Entonces sentarte, empezar a decir, bueno, ¿qué te gusta?
1: Opciones.
0: Mucha
1: gente me dice, tengo esto para gastar, con este presupuesto a dónde llego.
0: Hay que armarlo en base a
1: eso. Porque muchas veces vos le das un presupuesto y se asustan.
0: Sí.
1: Pero no, se puede, hay más barato, hay hoteles de menos categoría, no la van a pasar mal. O sea, nosotros, bueno, tratamos de conocer y de recomendar lo que conocemos. Y las experiencias de nuestros pasajeros.
0: Exacto.
1: No, y a mí cuando vuelve un pasajero de viaje y me cuenta, el hotel tenía esto, tenía el restaurante, comí sushi, había el restaurante italiano.
0: Vas anotando todo.
1: ¿Entendés? Entonces yo digo, bueno, este hotel lo recomiendo. Claro, tenía buena playa, este hotel lo recomiendo. Claro.
2: 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Vos estás en el viaje y cualquier problema, levantá y te puedo asegurar. Es increíble porque te siguen acompañando.
0: Claro, eso es bueno.
2: Entonces yo a veces, cuando he conocido a gente que la han llamado, ¡ay, no! Por esto no la podés llamar. Lo he dicho yo, Janine. Por esto no.
1: No, pero...
2: Por esto no. Sí.
1: Esto de la comunicación,
2: es maravilloso.
1: Lado, está bueno porque... No solo para las cosas malas, porque a veces ocurren, porque yo no estoy piloteando el avión, ni soy la recepcionista del hotel que le asigno la mejor habitación a mis pasajeros. Entonces, por ahí hay errores humanos y la gente me llama y dice, mira, la habitación mía necesito esto. Y siempre se soluciona.
0: Se soluciona de alguna manera. Bien.
1: Más allá de eso... Algunos me llaman para mandarme fotos, para contarme, la estamos pasando re lindo, el hotel es hermoso.
0: Claro.
1: Con eso yo ya estoy...
0: Suficiente.
1: Con una satisfacción.
0: Sí, claro.
1: Sí.
2: A ver, hoy, Jani, vos me decías, hay lugares que pueden ser más económicos. ¿Hoy qué se está vendiendo? ¿Hoy qué propones? ¿Hoy qué ofreces?
1: Sí, sí. Bueno, hay mucha consulta ya para el verano, uh-huh, de Caribe, Brasil, que se está vendiendo ya, se empezó a vender el verano. Hay mucha promoción y mucha oferta para septiembre, octubre, noviembre, como todos los años, que esa es la época más baja del Caribe. Sí. Hay muy buenos precios. Yo, uh-huh, lo vendo, lo recomiendo, porque me he ido un montón de veces en octubre, en noviembre al Caribe, uh-huh, y la verdad que el clima está bárbaro, más allá de que es otoño, de que por ahí ya sabés que puede haber días con un poco de nubes, o más, sí, ventosos, o días que por ahí te llueve un poquito, porque en el Caribe es otoño, pero se súper vende y es muy barato.
0: Ya en una plaza que era muy importante, México, y con todo este tema del sargazo, ¿cómo está?
1: Bueno, México tiene playas con mucho sargazo, algunos hoteles han puesto barreras, sí, de contención, y hay una playa que se llama Costa Mujeres, que yo lo vendo, uh-huh, un montón, uh-huh, porque son hoteles nuevos, divinos, y ahí no hay sargazo.
0: Bien.
1: Está frente a Isla Mujeres, frente del lado a Isla, del, sí, continente, sí, sí, y como que la isla le hace de contención, uh-huh, y no llegan, por lo menos hemos tenido pasajeros la semana pasada y no había algas.
0: Uh-huh. Bien, eso es importante, sí, porque
1: eso es, re importante.
0: Es un destino muy buscado, todo lo que tiene que ver con México, la costa y demás.
1: Y
0: así que
1: mucho para, sí, hacer, para, sí, recorrer, sí, es un destino precioso.
2: Uh-huh. ¿Y Brasil, Yani?
1: Brasil se vende muchísimo.
2: Oh, ¿qué se está? Porque viste que también hay modas.
1: Sí, pero Brasil, pero Pipa de Galina, bueno, sí, Natal.
2: Uh-huh. Natal y Pipa en una época era...
1: Sí, lo que pasa es que Pipa, bueno, no es para todo público.
2: Esas escaleras.
1: Claro, hay mucha mucha escalera y mucha... para bajar a la playa necesitas por ahí, uh-huh, tener un poquito de habilidad. Sí, entonces, sí, bueno, la gente grande busca más playas, más playitas, digamos.
0: Más cómodo, sí.
1: Toma un terreno más, uh-huh, tranqui.
2: Y entonces, en Brasil, ¿qué hoy? ¿Qué
1: sí, Natal, mucho Puerto de Galinas, se vende mucho Maragogi, Puerto de Galinas, Maceió. El norte de Brasil se está vendiendo mucho. Río de Janeiro siempre vigente. Uh-huh. Siempre río.
2: Bueno, es río.
1: Sí, incluso, mira, te digo, Club Med, por ejemplo, que es como un all inclusive, es un all inclusive, sí, de lujo, pero está teniendo buenas tarifas y la gente lo pide mucho con el vuelo a Río, porque de Rosario tenemos, uh-huh, un vuelo
0: directo
1: a Río directo, sí, en 3 horas está.
2: Ah, ¿ves? Ahí está.
1: Sí, eso, sí, es una maravilla.
0: Sí, sí.
1: Eso es una maravilla. Salís de tu casa y estás en el aeropuerto y...
0: Dejás el auto en el aeropuerto, cuando volvés tenés el auto y ya está.
1: Y tenés, en 3 horitas estás en Río, sí, de Janeiro. Sí. Esa comodidad es impagable. Uh-huh. Y bueno, ahí tenés un Club Med que la verdad que está para familias, también se está vendiendo bien.
2: A ver, vamos a ver una familia tipo.
1: Sí.
2: Familia tipo. Matrimonio, 2 hijos.
1: Sí.
2: A ver, decime.
1: ¿Precio?
2: Sí.
1: Y bueno, pero es como te decía.
0: Claro, de acuerdo a lo que quieran.
1: De la playa, claro. Es muy relativo. Claro. Te podés ir por $5,000, te podés ir por 8,000.
2: No importa, ya está, por $5,000.
1: Sí.
2: Una familia con 2 hijos.
1: Sí, sí, o incluso un Caribe.
0: Uh-huh. Uh-huh.
1: Fuera de temporada. Pasa que, bueno, la gente busca en enero y en enero todo se encarece.
0: Es lo más caro,
1: porque,
0: claro,
1: los vuelos son más caros, uh-huh, no hay promociones.
2: Bueno, a ver.
1: Y también otra cosa que les quiero contar.
2: No, por favor.
1: Porque es un viaje maravilloso que lo estoy promocionando. Les voy a mandar también un reel que hicimos, uh-huh, hermoso, de un viaje a Italia.
0: Uh-huh.
1: Pero es una Italia inédita con Croacia. Es una salida, uh-huh, grupal del 31 de octubre. Uh-huh. Salté de un... Pero bueno, acá es así, ¿viste?
0: Bien.
1: Saltamos.
0: Viajamos, acá viajamos.
1: Nos vamos a Italia. A Europa. Y es, viste, para la gente que ya viajó y conoce todas las capitales, uh-huh, las ciudades importantes, y quiere
2: un lugar ignoto que vos decís,
1: ¿qué? Sí. Claro, hacer el norte de Italia, pero en pueblitos, uh-huh, pequeños pueblitos, y de ahí irte a Croacia.
0: Las playas buenísimas, me dijeron.
1: Que tienen unos paisajes, sí, increíbles. Sí, sí, sí. Incluso el tour este te lleva hasta Medjugorje, que es un destino re difícil
2: de llegar.
1: Ir a ver a la Virgen. Bueno, con visita a Medjugorje y todo. Y es una salida grupal acompañada que está, la estoy promocionando porque me encanta.
0: Uh-huh.
1: Bueno, me voy yo ahora, uh-huh, también a Italia, así que también les voy a traer novedades.
0: Bien.
1: De allá. Pero bueno, más allá de eso...

0: Y es buena época.
1: Sí, no hay tanta gente como la época de pleno verano.
0: Claro, seguro.
1: Y lo disfrutás.
0: Así que bueno, es era una... eso lo que les traía.
1: Excelente. Mira qué dato.
2: Qué menos. Un dato. 20 años. 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
1: Voy a ir a conocer la oficina y a tomar un café y charlar con Jan.
2: Como dice ella, subí, Ale.
1: Sí, sí.
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1: Volvés el jueves.
2: Pero por supuesto, bien, el jueves estoy acá, la revista del siglo, por supuesto, presente. Sí. Y bueno, nos vamos, Yanni.
0: Nos vamos.
1: A viajar,
0: a volar, mi amor.
2: La mejor experiencia que uno puede tener, que uno se puede llevar.
0: Gracias.

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11: Títulos del mediodía. El canciller Pablo Quirno también le sugirió a Villarruel que se vaya del gobierno. Siempre intentó destabilizar, dijo. El jefe de la diplomacia argentina apuntó contra la actitud de la vicepresidente desde el inicio de la gestión por sus roces con el presidente Javier Milei. Sin capítulo de tierras, el gobierno va por agilizar desalojos y favorecer el uso productivo de predios incendiados. Pese a la derrota en su intento por levantar restricciones para que extranjeros compren campos, el oficialismo intentará sacar este jueves el resto del proyecto de ley de inviolabilidad de la propiedad privada. Protesta seguramente en distintas ciudades. Polémica por las jubilaciones millonarias en Santa Fe, la reacción del gobierno al fallo de la Corte. El ministro de Economía de Santa Fe, Pablo Olivares, analizó la reciente resolución judicial que declaró inconstitucional el tope a los haberes de la caja. Relativizó el costo financiero para las arcas provinciales y apuntó contra los exfuncionarios y magistrados que perciben cifras millonarias. Trascendió que hay al menos 50 amparos en curso, algunos de exlegisladores con ingresos mensuales superiores a los 18 millones de pesos. 6 de agosto, 13 años de la tragedia de Salta 2141. La temperatura en la ciudad, 16 grados 6 décimas, cielo cubierto, tormentas, precipitaciones, 96 es el porcentaje de la humedad y la máxima, 18 grados, con tormentas durante la tarde, tarde-noche. El viernes 3 de mínima, 15 de máxima, el sábado 7 la mínima, 14 la máxima, el domingo la mínima 3, la máxima 14 grados. Cielo cubierto con tormentas débiles en Pinamar, 9 grados 2 décimas, 1 grado 8 décimas en San Carlos de Bariloche con el cielo algo nublado. 12:11, mediodía.

ya que estamos en el mediodía, va nuestro registro de saludos a los amigos de Bariloche, Pinamar, Santa Fe, Villa Constitución, Capitán Bermúdez, Funes, Pérez, Arroyo Seco y Aceval. Buen mediodía, mis amigos taxistas, como siempre, a través del 94.1. 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Buen mediodía, buena jornada en McAllen, en la frontera entre Texas y México. Buena jornada en Ravenna, en Italia, para el amigo Omar Adasia. Y para vos que estás en casa, buen mediodía.

De la cuarta edición de la Semana de Valor Rosario. Cultura e Identidad Rosarina, recital de Joaco Escalante en la sede social del Jockey Club, aquí en la esquina Maipú, Córdoba, a partir de las 7 de la tarde. Y mañana, 7 de agosto, viernes, actividad del Círculo Numismático. Esto es en la Fundación Prats, también a las 7 de la tarde. ...12-13... llega Chris de Burgh haciendo Tender Hands.

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1: 12.29, 15 grados la temperatura actual en la ciudad, cielo parcialmente nublado, 75 el porcentaje de la humedad, la máxima para la tarde 18, puede haber algunas tormentas aisladas en la tarde de este jueves. 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
1: En Melópolis hoy te traemos la pacífica voz de Art Garfunkel en el recital que dio en el emblemático Royal Hall de Londres, el 22 de agosto de 1988. En vivo, Art Garfunkel haciendo Bright Eyes.

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3: Ladies and gentlemen, The Beatles.

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Hoy queremos contarte la historia de uno de los discos más famosos de Queen. A Night at the Opera, editado el 21 de noviembre de 1975. Fue uno de los discos más costosos realizados hasta esa fecha. El álbum comienza con Death on Two Legs, Dedicated to, compuesta por Freddie Mercury. La canción está dedicada a su antiguo manager, Jack Nelson. Jack Nelson fue considerado por los miembros de la banda como un chupasangre, lo que motivó que este iniciara acciones legales que finalmente no se concretaron gracias a que el sello discográfico EMI argumentó que la canción

Otro corte muy recordado de este disco fue You Are My Best Friend, una de las canciones más conmovedoras de Queen y que se mantiene por 8 semanas en los primeros puestos de los charts. En este mismo disco, uno se puede encontrar el tema 39, la vocación a este año, ¿no? Un country folk que escribió Brian May.

en el que Brian utiliza un instrumento de cuerdas japonés, el toikoto. La balada del disco es, sin lugar a dudas, Love of My Life, donde las guitarras acústicas de May junto con una sentida letra interpretada genialmente por Freddie Mercury transforman a esta canción

0: Pero la pieza que hace que el disco sea único es Bohemian Rhapsody.
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0: El baterista Roger Taylor recuerda a Freddie Mercury tocándoles al piano el tema mientras decía: y aquí es donde empieza la sección operística. Taylor recuerda que Freddie tenía las bases, incluso las armonías compuestas, garabateadas en pedazos de papel, así que fue bastante difícil hacerse una idea

0: Sin embargo, la canción que en un principio se pensaba que iba a ser un fiasco se transformó en la pieza más recordada de Queen. La historia cuenta que Freddie Mercury le entregó una copia de la canción a un programador de radio amigo en Londres para que la escuchara. Y a pesar que la canción duraba 6 minutos, la puso al aire 14 veces en 2 días. A partir de allí, no hubo una radio que se preciara de ser seria que no quisiera poner la canción en toda su extensión. A Night at the Opera representó el comienzo de la masividad para Queen, ya que alcanzó el número uno en Inglaterra y estuvo en las listas británicas durante 50 semanas, lo que llevó al disco al platino. Recordamos este disco con las palabras de Brian May.
1: A Night at the Opera incluye toda clase de sonidos, de la tuba a un peine, y nada está fuera de lugar.

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12: ¿Sabés que nuestro querido monumento a la bandera podría llamarse también el monumento a la perseverancia rosarina? Y es así, porque hicieron falta 4 intentos y más de 80 años de empuje para hacerlo realidad. El primero en soñar con un homenaje fue un italiano, el ingeniero Nicolás Grondona, que allá por 1870 imaginó dos monolitos, uno en Rosario y uno en las islas del Paraná, donde Belgrano había instalado las baterías Libertad e Independencia. Grondona llegó a levantar el de la isla, pero una gran crecida del río lo derribó, y el de Rosario jamás se concretó. Casi 30 años después, en 1898, un gran intendente, don Luis Lamas, bisnieto por línea materna de Cosme Maciel, el hombre que hizo por primera vez la celeste y blanca, impulsa un nuevo proyecto junto a vecinos notables. Colocan una piedra fundamental, pero otra vez el sueño queda trunco. Dos décadas más tarde, en 1910, para el centenario de la patria, llega el tercer intento. Esta vez, con una protagonista genial, Lola Mora. La idea avanza un poco más, pero el proyecto se frena. Las obras que la tucumana llegó a terminar son las que hoy disfrutamos en el pasaje Juramento, inaugurado en 1997. Pero Rosario no se rinde. En 1937 arranca el cuarto intento, que finalmente será el vencido. Se forma una comisión presidida por el intendente Miguel Culaciati, con vecinos destacados como Fermín Lejarza, Leopoldo Uranga, Emilio Solari, Emilio Pareto y el gobernador Iriondo. Llevan el sueño rosarino hasta la Casa Rosada, donde convencen al vicepresidente Ramón Castillo, quien a su vez los presenta al presidente Agustín P. Justo. Y entonces pasa algo muy importante. El presidente no solo aprueba la idea, sino que por decreto crea una Junta Nacional del Monumento a la Bandera. En 1942, con Culaciati como ministro del Interior, pero también continuando al frente de la Junta Nacional, se logra lanzar el concurso. Gana el proyecto Invicta, de Bustillo, Guido, Fioravanti y Bigatti. Las obras comienzan y tras tanto esfuerzo, habiendo pasado más de 80 años desde la primera iniciativa, en 1957 Rosario por fin tiene su monumento inaugurado. Pocas ciudades tienen un símbolo tan fuerte, porque más allá de su valor patriótico, este monumento es también el espejo de una historia, el de la ciudad que insiste, que empuja, que se organiza y que sueña en grande. Una ciudad que demuestra que cuando dejamos de lado intereses mezquinos y trabajamos con lucidez, entrega y audacia, pueden hacer maravillas. El monumento a la bandera es un símbolo patrio, qué duda cabe, pero también de la esencia rosarina.
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